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1: Bienvenidos a una nueva edición de Más Music Podcast. Soy Daniel Alvarado y hoy nos espera un recorrido por House, Future Rave, Techno y Groove contemporáneo con producciones que ya comienzan a sonar en los sets de los mejores DJs del planeta.
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1: 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Abrimos con un viaje profundo desde Legacy Dance en Colombia. Les presento al productor suizo Keynes, uniendo fuerza con Lina Pond en una producción donde las melodías flotan sobre un groove elegante, marcando un comienzo sofisticado para este episodio. Esto es Weightless.

Uno de los productores más creativos del house actual vuelve a la escena. El británico James Hyde, reconocido por sus espectaculares actuaciones en vivo y su técnica de mezcla, aportando su sello a esta producción junto a Pupa Nash y la poderosa voz de Denise Belfort. Esto es Work, pura energía de club.

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3: 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Gracias por estar con nosotros. Esto es Un Día Como Hoy en la Música, tu dosis diaria de historia musical. 20 de septiembre. Boogie Wonderland del 79 a cargo de Earth, Wind and Fire brillaban con este super clásico disco funk lleno de energía y ritmo que invitaba a bailar a toda generación. Prince en el 84 arrasaba con Purple Rain, un tema que fusionaba pop, soul y rock suave, consolidándose como uno de los grandes iconos de los 80. Vámonos con Boogie Wonderland a cargo de Earth, Wind & Fire del 79. Disfrutemos de este clásico disco funk.

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5: Number 10. Bienvenidos a una nueva edición del Ultra EDM Chart. Una semana más recorremos los sonidos que están dominando festivales, club y playlists alrededor del planeta. Prepárate porque comenzamos ya con la cuenta regresiva. Puesto número 10 para Anima, presentando Beautiful.

0: Anima presentando Beautiful con la voz inconfundible de Joji, que aporta vulnerabilidad y sensibilidad en una canción que combina tecnología, emoción y una atmósfera futurista que parece transportarnos a otro planeta.
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0: Llegamos al elegido de la

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1: Nuestra subida de la semana a cargo de Alesso y One Republic. Esto es In Your Eyes. Oh, escalando hasta el puesto 36 esta semana. Me encanta.
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1: Nos estacionamos en el elegido 2 de la semana, a cargo de Matisse & Zatko, presentando Endless Sunrise, una producción que captura esencia del Progressive House melódico, transmitiendo optimismo, libertad y esa sensación de euforia que los grandes himnos de festival

Debutando esta semana en el chart, ARTBIT de Ucrania presentando una nueva producción cargada de emoción y profundidad melódica, Say You There, combinando atmósferas envolventes, sintetizadores cinematográficos y una construcción progresiva que promete convertirse en favorita de los amantes del Melodic Techno.

0: Number 6.
1: Puesto número 6 para Bauza, presentando Magnetic. Firme dentro del top 10 gracias a su sonido sofisticado, elegante y envolvente.

La unión entre Swedish House Mafia y Alicia Keys representó uno de los momentos más emocionales en la música electrónica reciente. Una reinterpretación moderna del clásico house que combina la majestuosidad de la voz de Alicia con la épica producción característica del trío sueco. Esto es Finally.

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2: Llegamos hasta el puesto número 5 con uno de los tracks más explosivos del momento. Se trata de Fisher, que aporta toda su energía club, mientras Tones and I añade personalidad y fuerza vocal. Esto es Fiber.

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4: Este es el tercer elegido de la semana a cargo de Njemi, presentando Heaven is Right Here. El productor italiano continúa desarrollando un sonido cargado de energía positiva y emoción, destacando por sus melodías luminosas y su capacidad para transmitir una sensación de felicidad instantánea. Esto es celestial, esto es Heaven is Right Here.

Aquí encontramos a Prospa junto a Clooney presentando Free Your Mind, oscuro y tremendamente efectivo. Uno de los tracks más consistentes del chart, capaz de mantener la atención y el groove durante

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1: 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Les presento el elegido de la semana 4, a cargo de Costa UK y su nuevo track Dancing, una producción llena de energía positiva y espíritu dance, recuperando la esencia de las pistas de bailes clásicas, mientras incorpora una producción moderna y fresca que

number 2. Tras varias semanas dominando la parte alta del chart, Bebe Rexha mantiene intacta su fuerza. Casilla número 2 para New Religion. Este es el Ultra Idiot Chart en tu radio.

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Y en la premier de la semana, La Gigante. La DJ española rinde homenaje a uno de los himnos más importantes de la historia de la música electrónica, inspirada en el legado inmortal de Children. Esta nueva interpretación aporta energía moderna sin perder la emoción y la magia que hicieron legendaria la obra original. Se trata de Beyoncé, nuestra Premiere of the Week.

0: favorita. Como siempre, soy Daniel Alvarado desde Legacy Dance en Colombia. Sigue bailando, sigue sintiendo, sigue viviendo. Chao.
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programa número 7466, semana 39 del 21 al 27 de septiembre de 2026. En un instante llegan las noticias musicales en Radioactivas. Luego tendremos también los más descargados de la semana y chillauterapia de la mano de nuestro compañero Antonio Belmonte. Tecnolandia de la mano de Device Mallorca con el mejor sonido tecno. Y también nuestras secciones Kenaikan, Positive Reaction, La Central Radioactiva, Emergencia Radioactiva, Radioactivo DJ Hazard, Reacción en Cadena, Me Gusta, Nuclear Bomb, Death Con One, Remember the Time 90s, No Me Da La Vida, White Noise 80s, Radioactivo DJ Rescue y nuestra sección estrella con la que finalizaremos el programa, que es Radioactivo DJ Evolution, esta semana dedicada al Breakbeat Hardcore y al Piano House. Todo esto es lo que os hemos

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1: Bienvenidos a las noticias musicales radioactivas. Un nuevo recorrido por la actualidad, las novedades y las historias que rodean el mundo de la música electrónica. Y ya sabes, si quieres ponerte en contacto con nosotros, puedes hacerlo a través del correo electrónico info@radioactivodj.com. Y si te has perdido alguno de nuestros programas, entra en la web oficial radioactivodj.com, donde tienes todos nuestros episodios disponibles para escucharlos cuando quieras. Porque en Radioactivo DJ siempre hay algo que descubrir. Comenzamos las noticias musicales radioactivas. Hay canciones que no necesitan ser reinventadas, necesitan que alguien se atreva a mirarlas desde otro lugar. Kautar Sadik toma uno de los grandes clásicos de la música marroquí y lo lleva directamente al terreno del techno, conservando su esencia y su melodía, pero rodeándola de una atmósfera completamente diferente. Tradición y electrónica se dan la mano en Halawat y el resultado es ni más ni menos que este.

Fangoria vuelve a demostrar que lo suyo es reinventarse sin pedir permiso. El dúo formado por Alaska y Nacho Canut se colocó directamente en el número uno de ventas con La Verdad o la Imaginación. Un disco que, según ellos mismos, habla de relaciones, aunque algunas sean con el tiempo, la decepción, el aburrimiento o hasta el alcohol. Y mientras, Alaska recibe además el premio a la excelencia musical 2026 de los Latin Grammys. Nos quedamos con una de esas relaciones complicadas.

dicen que para encontrar el paraíso no hace falta irse demasiado lejos. Aunque si te ponen a Lost Frequencies al mando, el viaje empieza a resultar bastante tentador. Junto a Mary Froes, convierte Paraíso en una de esas canciones que parecen hechas para desconectar del mundo durante unos minutos. Y sí, el billete es solo de ida.

Miley Cyrus vuelve dispuesta a demostrar que eso de reinventarse se le da bastante bien. Bass Persuade abre una nueva etapa y da nombre a su 10º álbum. Con videoclip dirigido por Matt Alas y después de llevarse 2 Grammys consecutivos, Miley parece tenerlo claro, seguir haciendo lo que mejor sabe. No parecerse demasiado a la Miley de ayer. Let's go.

Seguimos desde las noticias musicales radioactivas. A veces una melodía no necesita explicaciones y simplemente te lleva. Harry Case consigue precisamente eso con Made My Wall, un viaje de Melodic House que empieza casi flotando y va creciendo entre melodías y arreglos orquestales. Una canción que trata sobre dejarse llevar por algo más grande que uno mismo y, por una vez, dejar que sea la música la que decida el rumbo.

Cuando una canción se llama The Sound, lo mínimo que podemos pedirle es que haga ruido. Y esta cumple con nota. Artichokes y Rafi Heibel se juntan para llevar el tech house a máxima potencia. Una energía que no parece conocer precisamente el freno. Y para completar la jugada, Lecti aporta su propia versión. Así que ya tenemos título, colaboradores y remix. Ahora solo falta descubrir qué tal suena.

Andrea Calabria parece tener bastante claro eso de que lo bueno, cuando funciona, hay que repetirlo, pero nunca exactamente igual. Después del éxito de Get It All llega Forget Me Not, donde vuelve a mezclar emoción y melodic house. Antes de su lanzamiento, el tema ya acumulaba más de 317.000 reproducciones entre TikTok e Instagram Reels. Vamos a comprobar por qué.

El título de esta canción lo deja bastante claro. Aquí la música no tiene ninguna intención de parar. G-Warra pone la maquinaria en marcha y Bipolar Sunshine se encarga de darle personalidad al asunto con una voz que se mueve con total libertad por el groove. Una de esas canciones que empiezan con buenas intenciones y terminan convenciéndote de que parar no está

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Recibe los saludos de quien te habla, soy Antonio Belmonte y una semana más con vosotros para repasar los más descargados, que esta vez serán del género de Progressive House y comienzan con el tema de Ben Summers titulado Scramble.

El segundo más descargado será el trabajo de Christian Smith titulado Passion y finalizaré la sección con el tema de Mars titulado Too High.

Estos han sido los más descargados de la semana con nuestro compañero Antonio Belmonte, que sigue muy pero que muy en forma siempre con sus mezclas. Seguimos ahora con otra de sus secciones que se llama Chillauterapia. 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Conecta con sus melodías y relájate en Chillauterapia. Ambient, lounge, down tempo y organic house en Chillauterapia. Cada semana en Radio Activo DJ con Antonio Belmonte.

Continuamos en Radioactivo DJ y esta vez desde la sección de Chill Out Terapia para disfrutar de sonidos orgánicos con el tema de Soundshaker junto a Jordan Arakelian titulado Bla Dia.

lo largo de los tiempos, las mutaciones en la música han ido emergiendo. Ascendemos con la emotividad y atmósfera radioactiva. Te traemos desde nuestro background sonoro una mínima parte de sonidos limpios, bajos contundentes y melodías introspectivas. 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

Y ahí después de escuchar a nuestro compañero Antonio Belmonte con las dos secciones, los más descargados de la semana y chillauterapia. Hay títulos que ya te cuentan lo que tienes que hacer y este prácticamente te está dando una orden. Casa Blanca nos propone Higher Resolution. Vamos, que si después de esto sigues viendo la vida en 480, habrá que revisar la configuración. Dale al play, subimos la resolución y que empiece la actualización. Casa Blanca, Higher Resolution.

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Cada día es una nueva oportunidad, aunque algunos empiezan igual que el anterior. Café, cara de lunes y preguntándote qué haces con tu vida. Por suerte, Black Life viene a solucionarlo sin terapia ni discursos motivacionales. Se llama New Day y, por lo menos, durante unos minutos vamos a creérnoslo. Black Life, New Day.

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1: Bienvenidos a este tu apartado Tecnolandia dentro de tu programa Radioactivo DJ. Semana tras semana te venimos ofreciendo éxitos de plena actualidad en cuanto a la música electrónica se refiere. Saludos de quien te habla, Device Mallorca contigo. Esta semana vamos con este auténtico pelotazo.
2: Hay frecuencias que no aparecen en ninguna radio, probablemente porque alguien decidió que era mejor no encontrarlas. Sarnival nos lleva directamente a esa zona prohibida con Forbidden Frequency, una frecuencia que, por supuesto, está prohibida, pero que nosotros vamos a sintonizar igualmente. Así que sube el volumen, ignora las advertencias y descubre qué ocurre cuando Sarnival conecta con la frecuencia equivocada.

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En 1994, Josh Undur y Nene Cherry nos regalaron uno de esos temas que se quedaron para siempre en la memoria de los 90, Seven Seconds. Paradise Fall recupera aquel título y nos lleva de nuevo a esos 7 segundos, aunque esta vez con una vuelta de tuerca mucho más electrónica. Los 90 vuelven a aparecer por Radioactivo DJ y nosotros no vamos a dejar que se escapen.

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1: Hay días en los que uno necesita parar, y luego está Alexei Ekimov, que directamente parece no conocer ese verbo. Su canción se llama Nonstop y el título ya nos deja bastante claro lo que nos espera. Aquí no hay pausa, ni descanso, ni aquello que paramos un momento y seguimos. Así que si todavía estabas pensando en bajar el ritmo, mala elección de programa. Alexei Ekimov, Nonstop en Radioactivo DJ.

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Si viviste los 80, este título seguramente te acaba de desbloquear un recuerdo. Don't Look convirtió Funky Cold Medina en uno de esos clásicos que se reconocen prácticamente desde la primera frase. Sonaba allá por el año 1989. Don't Look meets ZZ Bros con Y2K recupera el clásico y lo lleva directamente al terreno electrónico. Porque si algo funcionaba entonces, ¿por qué no darle una vuelta y comprobar qué ocurre ahora? Abrimos la botella, servimos la Funky Cold Medina.

En el programa anterior dejamos a los Breakbeaks tomando el sol en Florida y esta semana cruzamos el Atlántico y aterrizamos en el Reino Unido de principios de los años 90. Un lugar donde las fábricas abandonadas se convertían en discotecas improvisadas, los pianos sonaban a toda velocidad y miles de personas parecían haber descubierto el secreto de la felicidad al mismo tiempo. Bienvenidos al universo del breakbeat hardcore y el piano house.

A finales de los años 80, la cultura acid house ya había revolucionado las pistas de baile británicas, pero algunos productores querían más energía, más velocidad, más graves, más locura, y así comenzaron a mezclar house, hip hop, techno y breakbeats en una combinación absolutamente explosiva. Time for Trumpton.

El breakbeat hardcore tenía algo especial. No hacía falta un gran estudio ni una discográfica poderosa. Bastaba un sampler, unas cuantas ideas y muchas ganas de hacer ruido. La escena underground británica se llenó de sellos pirata, vinilos caseros y productores que aprendían sobre la marcha. Y algunas veces eso se notaba. Pero precisamente ahí estaba parte de su encanto.

0: Esta canción que acabamos de escuchar convirtió el rave en cultura popular y abrió la puerta a una nueva generación, The Prodigy, Charlie, 1991. Pero sigamos, la segunda gran ola rave fue muy diferente al techno oscuro que la había precedido. Las melodías se volvieron alegres, los pianos comenzaron a dominar las pistas, las voces ampliadas repetían frases imposiblemente optimistas. Y por algún motivo, siempre aparecía alguien con un silbato dispuesto a usarlo sin descanso durante 6 horas. ¿Os acordáis?
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el nacimiento del piano house. Mientras algunos productores endurecían los breakbeats, otros empezaron a incorporar influencias procedentes del Italo House. Los pianos acelerados aportaban emoción, melodía y una sensación de euforia difícil de describir. Era como escuchar fuegos artificiales convertidos en música.

De este movimiento surgieron multitud de géneros: jungle, drum and bass, happy hardcore, old school raid y buena parte de la música electrónica británica de los años 90. Todo estaba conectado por una misma idea: hacer bailar a la gente hasta olvidar qué hora era.

El breakbeat hardcore fue mucho más que un género. Fue el corazón de la segunda gran explosión rave, una época donde los ritmos rotos sustituyeron al bombo recto, donde los pianos sonaban como himnos celestiales y donde cualquier almacén vacío podía transformarse en la mejor fiesta del mundo. Y aunque muchas cosas han cambiado desde entonces, todavía hoy se puede escuchar su influencia en gran parte de la música electrónica moderna. Nos despedimos con uno de los mayores himnos de aquella generación. Soy Carlos Villanueva y esto ha sido Radioactivo DJ Evolution. En el próximo programa seguiremos explorando la evolución de la música electrónica. Hasta entonces, mantener los breakbeats girando, los pianos bien afinados y recordar que, en los 90, si no llevabas una sonrisa enorme en una raid, alguien probablemente te prestaba una.

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9: Randy, you come here.
10: Hola, ¿cómo estás?
9: Todo bien,
10: gracias.
11: 1, 2, 3, 4.
12: ¿Qué tal, amigos? ¿Cómo les va? Mi nombre es Marcelo Bravo y esto es Bravo Music Files. En los años 90, cuando el Eurodance dominaba las radios, boliches y compilados, un nombre empezó a repetirse una y otra vez. Randy Bash. Randy Bash sonaba fuerte, sonaba internacional. Pero había un detalle: Randy Bash no era una persona, era un proyecto. Y como muchos proyectos de esa época, tenían una historia mucho más profunda de lo que se veía en cámara. La imagen que todos recuerdan, portadas, videoclips, presentaciones, pertenecía a Patricia Cavaliere, conocida como Lady Trisha. Ella fue la cara visible. Pero la voz venía de otro lado. La voz principal y real de Randy Bash fue Emmy Berti, también conocida como Emanuela Berti. Su interpretación está presente en la mayoría de los grandes éxitos del proyecto. Sin su voz, Randy Bash simplemente no existiría. En algunas grabaciones puntuales, aparece otra leyenda del Eurodance, Sandra Chambers, la misma voz que estuvo detrás de Corona, W y tantos proyectos icónicos de los 90. Hay un caso particular que suma misterio, Run Baby Run. Aunque muchas veces se lo adjudica a Randy Bash, la voz original pertenece a Patricia Musolino y el tema fue reutilizado en relanzamientos, algo muy común en la industria dance de aquellos años. Pero ahora vamos al corazón del sonido. Detrás de Randy Bash hubo productores italianos que marcaron una época y entre ellos se destaca un nombre clave. Alvin Nicolozzi, productor, arreglador y parte de la histórica familia Nicolozzi. Fue uno de los arquitectos del sonido Eurodance elegante, melódico y pulido que distinguió al proyecto. Nicolozzi aportó ese estilo inconfundible, teclados brillantes, atmósferas envolventes y una mezcla donde la voz flotaba sobre la pista. Un sonido menos agresivo, más refinado, perfecto para radio y pistas por igual. Junto a él también aparecen Mauro Farina y Giuliano Crivellente, dos gigantes de la producción dance europea, responsables de cientos de proyectos que inundaron los rankings y compilados de los 90. Así que la verdad es esta: Randy Bash fue una creación colectiva, una imagen, varias voces reales y un equipo de productores que supo fabricar hits que todavía hoy despiertan nostalgia. Señoras y señores, con ustedes, Randy Bash. Megamix.

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0: 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Epidemia de poliomielitis. Nacen las grabaciones estéreo. 1952. Fallece en Buenos Aires Eva Perón. Se transforma en jefa espiritual de la nación y en la abanderada de los humildes. Nace el mito de Evita.
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4: At this hour. Decenas de familiares marcharon por las calles del centro de Buenos Aires para concienciar del aumento de casos de suicidios en Argentina. Alberto Trimboli, presidente de la Asociación Argentina de Salud Mental, nos explica algunos de los motivos que han llevado a que la tasa de suicidios aumentara un 57,6% desde 2017.
5: Los suicidios no tienen que ver con una causa única, sino que son un fenómeno complejo y multicausal. No es casualidad, creemos nosotros, en la Asociación Argentina de Salud Mental, que no tenga que ver con las condiciones actuales de la situación económica y social de nuestro país, con lo cual puede llegar a actuar en personas vulnerables y con cierta predisposición la situación económica.
4: El experto recalca que este no es el único motivo y pone de ejemplo que los suicidios entre miembros de las fuerzas de seguridad también han crecido.
5: No existe un plan ni existen programas de prevención, no existe ningún tipo de planificación de la salud mental, simplemente recorte. Esta semana, 16 provincias argentinas han sacado un documento conjunto pidiendo un plan federal de salud mental y también el rechazo a un proyecto de ley de modificación de la ley de salud mental, que sería un retroceso de siglo. Este gobierno lo que pretende es llevar todo atrás para beneficiar a las clínicas psiquiátricas privadas y al sistema de medicina privada.
4: Trimboli critica que el Ministerio de Salud lleva desde 2003 en establecer diálogo con su asociación.
5: La primera y fundamental es que haya campañas de prevención, que se hable de suicidio, que se aplique el 10% del presupuesto del Ministerio de Salud para salud mental. Eso dice nuestra ley, no llega ni al 1,5% en este momento, y que converse con las autoridades provinciales y que escuche también a los profesionales del sistema de salud mental, que son los que están en el terreno.
4: El presidente de la Asociación Argentina de Salud Mental es claro al decir que la situación solo mejorará cuando el sistema sanitario del país reciba los medios económicos y de personal necesarios.
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2: Jean-Paul Girón les saluda. Gracias por estar con nosotros. Esto es Un día como hoy en la música, tu dosis diaria de historia musical. 20 de septiembre. Boogie Wonderland del 79 a cargo de Earth, Wind & Fire brillaban con este super clásico disco funk lleno de energía y ritmo que invitaba a bailar a toda generación. Prince en el 84 arrasaba con Purple Rain, un tema que fusionaba pop, soul y rock suave, consolidándose como uno de los grandes iconos de los 80. Vámonos con Boogie Wonderland a cargo de Earth, Wind & Fire del 79. Disfrutemos de este clásico disco funk.

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0: ¿Quieres cambiar tus hábitos para mejorar tu salud y no sabes por dónde partir? Pues aquí te dejamos algunos tips alimenticios y de salud para mejorar tu estilo de vida. Aquí, en tu radio. ¿Sabías que el laurel reduce el estrés y la ansiedad? También combate la diabetes, es antiinflamatorio, mejora la digestión, cura heridas y ayuda a la cicatrización. Es diurético, baja el colesterol y alivia problemas respiratorios. Así que ya lo sabes, el laurel mejora tu estilo de vida. Esperamos que este dato te sirva. Pronto volveremos con más Estilo de Vida en tu radio.
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1: Datos. Fechas. Acontecimientos. En 1909, el botánico danés Johansen inventa la palabra gen y declara que esa es la unidad básica de la que depende la herencia. Comenzará la búsqueda del misterio de la vida. El 6 de abril, Robert Peary avista el Polo Norte. 1910, centenario de la Revolución de Mayo. Buenos Aires se viste de fiesta y recibe, entre otras, la visita del Príncipe de Gales. Se inaugura como símbolo la Avenida de Mayo.
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Hola fanáticos, fanáticas de la buena música retro, ¿qué tal? Les saludo a su amigo AJ Alba y te doy la bienvenida de los estudios de Canal 890 Radio Retro Hits en Estados Unidos, transmitiendo la ciudad de Denver, Colorado. Otro super episodio de tu show favorito, el All School Hit Mix, el Retro Show, donde cada semana viajamos por el túnel del tiempo de los éxitos retro, con selección ecléctica de temas favoritos, voces y bandas icónicas, celebrando lo mejor de la época New Wave y más del MTV y VH1. Un programa donde cada semana selecciono esos temas de forma manual. Esto no es una computadora que selecciona los temas, especialmente diseñado para ti, para disfrutar de la mejor música ochentera y noventera. Y en este episodio estamos celebrando las temperaturas. El verano caliente que nos azota por esta parte del mundo y el frío que está visitando a nuestros amigos en otras partes del mundo. Porque usualmente cuando celebramos el verano hacemos mucha fiesta. Y cuando hacemos el invierno celebramos tal vez con un poquito de música lenta. Pero hoy día estamos celebrando las temperaturas. Y tenemos bandas y artistas que nos traen temas relacionados al verano, al sudor, al frío. Entre ellas tenemos hoy día Power Station, Simple Minds, Glenn Frey, el rock de Asia, también Elton John, Aha, Foreigner, Belinda Carlisle, Bryan Adams, The B-52s, George Michael, Paula Abdul y muchos más. Todos estos artistas han grabado ciertos temas relacionados al tiempo, usando las palabras que estaremos hoy día resaltando, relacionadas al verano, al invierno, al calor, al sudor, porque hoy estamos celebrando las temperaturas. También tendremos hoy día nuestras secciones, el super super mega mix, hoy día con una artista, una diva de los 80s y 90s alemana, Sandra. Nos traemos hoy día un mega mix de éxitos de Sandra. Tú lo has pedido hace tiempo y también estamos celebrando hoy día las efemérides con nuestro amigo Michael Poon, que nos estará resumiendo qué estará pasando un día como hoy en los 80s y en los 90s. Hoy día dejamos descansar las secciones, las dos caletas, también 3 del 5, porque estaremos también escuchando algunas canciones que hace tiempo no escuchas. Y te las haré saber un momentito para que sepas que son esas canciones caletas de hoy día. Comenzamos de una vez con una banda que no requiere introducción. De su álbum debut, Hunting High and Low, la banda Aha. El sol siempre brilla en la televisión. The Sun Always Shines on TV. Dan inicio a esos temas con la palabra sol, verano, relacionados al tema de hoy. Y de una vez continuamos con otro tema que nos trajo mucho, mucho calor en los 80s. Glenn Frey. De su álbum del 85, The Heat Is On. El calor está encendido. Seguidos de una vez por una voz icónica, también representante de la banda The Eagles, Don Henley, Los Chicos del Verano. Soy AJ. Y una vez más, querido fanático de la música retro, ochentera, noventera, bienvenido seas al All School Hit Mix, celebrando hoy día las temperaturas ochenteras y noventeras.

Disfrutas del All School Hit Mix en compañía de AJ Alba. Bienvenido, bienvenido sea si te acabas de unir a nuestro show de hoy día. Si es tu primera vez también con nosotros, bienvenido, bienvenida seas, fanático de la música retro, la buena música que nunca pasa de moda. Y hoy día estamos celebrando las temperaturas, temas ochenteros y noventeros que están relacionados a las temperaturas, ya sea a las estaciones de verano o invierno, o tal vez al calor, al frío. Y estaremos disfrutando de una selección súper, súper chévere que tengo para ustedes hoy día. La mayoría de temas ochenteros. Cuando estuve investigando para hacer nuestro show de hoy día, me di cuenta que muchos temas en los noventas hablan de bailar, de saltar, de sudar, pero no específicamente hablando de tal vez los temas que los ochentas realmente resaltan, lo que es el calor, lo que es el invierno, lo que es el sol, tal vez el verano, tal vez la variación. Pero hoy día ya estamos comenzando con tres temas súper chéveres. La banda Ha nos abrió el show de hoy día con El Sol Siempre Brilla en la Televisión. Seguimos

los horarios, las fronteras, las horas, y que también tú puedas descargar este show después en formato podcast. Por ahí tenemos temas de las bandas retro clásicas Asia, también tenemos el pop de Banamararama, y con más tenemos a Al Curly, que nos trajo aquel tema de Square Rooms, hoy ya con un tema de esos que hace tiempo no escuchabas, diría yo, un tema caleta. También tenemos dos temas de Bryan Adams que son relacionados al verano. El primero de ellos, a continuación, el verano 69, Summer of 69, lanzado su álbum debut Reckless en el 84, seguidos por otro rockero punk que nos trajo en el 83, El Calor de la Ciudad, Billy Idol, de su álbum también debut. Soy AJ, una vez más, querido ochentero, noventero, fanático de buena música retro. Bienvenido seas al All Is Good Mix, el Retro Show.

Hot, Hot, Hot, así nos dice Billy Idol con su tema de 1983 de su álbum debut Billy Idol, El calor de la ciudad. Porque estamos hoy día celebrando temperaturas, las temperaturas sin importar si son calientes o son frías, porque tú que nos escuchas en diferentes geografías, hoy día estamos en diferentes polos opuestos. A veces estamos en el polo norte, en el polo sur. Cuando tú estás en verano, aquí estamos en invierno. Cuando aquí estamos en verano, tú estás también celebrando otro tipo de fecha. Hay lugares, por ejemplo, que están siempre disfrutando de la eterna primavera, como nuestros amigos que están escuchándonos hoy día desde Bogotá, en Colombia, y también los que disfrutan del verano eterno, como las personas que nos escuchan, los oyentes, hoy día desde República Dominicana, desde Santo Domingo, desde Santiago, desde también nuestros amigos hoy día nos escuchan desde Mayagüez, Puerto Rico. Saludos también a todos los boricuas que nos escuchan hoy día también en Isla Verde y San Juan, que son las tierras del eterno verano. Y muchas veces el verano sin playas, señores, es una tortura. Yo lo sé por experiencia, pero muchas veces tomamos por dado esas playas que están ahí cerca. Así que si estás cerca de la playa, aprovechala y aprovechala, porque si te vas y después no regresas, estás lamentando lo que pasó a mí cuando salí de mi país, República Dominicana, donde había tantas playas y nunca la disfruté como quise haberla disfrutado. Seguimos disfrutando de mucho rock hoy día y nos vamos con dos clásicos rockeros. Principios de los 80s con la banda icónica Foreigner con un tema llamado Eres tan fría como el hielo. Señores, cuando se le dice a una persona, en este caso a una mujer, que eres fría como el hielo, hay que preguntarse exactamente qué dice esta canción. Foreigner, que también tuvo una canción Hot Blooded Woman, Mujer de Sangre Caliente, también en los 70s, parece que le vio éxito hasta las temperaturas corporales, y ahí también su tema Urgent surgió. Pero primero te dejo con la banda icónica Asia, El calor del momento. También un tema ochentero en este día por el Holy School Smith, celebrando las temperaturas donde quiera que estés en este fin de semana.

Cold as ice, tan fría como el hielo. Tal vez diríamos en español el equivalente a esta canción sería Calculadora, esta canción de los 80s de Oscar de León, la salsa aquella. Por esta en particular es, tú eres una mujer calculadora totalmente fría, que no piensas completamente en el otro antes de querer hacer lo que tú quieres hacer. Lo trae a la banda icónica Foreigner. Este fue un tema sacado de su álbum de grandes éxitos, No End Inside, The Very Best of Foreigner, nuestra colección musical para ti hoy día, celebrando las temperaturas. Las temperaturas, como estamos viendo, son temperaturas, estaciones, pero también estaciones, bueno, temperaturas de cómo nos sentimos, ¿verdad? En este caso en particular, sentido figurado del calor, pero también del frío. Y yéndonos al calor, nos vamos con The Power Station del 87, la super banda formada por Robert Palmer, también Andy Taylor y Roger Taylor, que nos trajeron este tema súper, súper chévere. Algunos nos gustan calientes, son like it hot. Y por ahí llegamos de una vez con una canción caleta de Al Curley, más seguidos con Aja, Bananarama. También tenemos Pop, también tenemos The Cure hoy día, de B-52s. Igualmente, un tema en versión remix que escuchamos hace un ratito, The Summer of 69 de Bryan Adams, para cerrar el show. Pero también tenemos, si te recuerdas, hoy día tenemos un super, super mega mix de la diva alemana Sandra. Soy AJ, qué chévere que estamos juntos hoy disfrutando de las temperaturas por el Old School It Mix, el Retro Show.

Some like it hot. Los hombres la prefieren calientes. Es exactamente el contexto de esta canción. Gracias por estar hoy día conmigo celebrando nuevamente lo más de la música retro ochentera, noventera. Tu fanático de la buena música retro que nunca pasa de moda donde quiera que estés hoy día. Saludos muy especiales a los amigos que nos escuchan hoy día de en España, en las diferentes geografías, diferentes ciudades en España, a través de la red de estaciones, también de la red de estaciones que forman parte de All School Hit Mix en España, Onda Guantuki, Altava Radio en las Canarias, también Onda Orgiva. Muchas gracias por estar con nosotros hoy día. Y llegamos a una canción caleta. Una canción caleta de un artista que muchos conocemos por un tema y llamamos muchas veces un one hit wonder. Es Al Curley. Al Curley, que es muy conocido por el tema Square Rooms, tanto versión sencilla como versión extendida, o fue principalmente un actor más que un cantante. En su haber tiene 15 películas de televisión, 10 también producciones noveleras, porque el señor era también novelero. Y una de esas novelas famosas en Estados Unidos, a la cual se conoció bastante él en los 80s, fue For Dynasty. Sin embargo, también como actor consagrado, como hacen muchos actores, también se lanzan a cantar. Y fue ahí que surgió el álbum Square Rooms en el 84, con un follow-up que no tuvo mucho éxito, Riot of Colors, en el 86, para luego decidir ya dejarnos seguir cantando en el 88 con su tercer álbum, The Big Picture. Square Rooms, el más famoso de ellos, estuvo en posición número 1 en Francia, también en posición número 2 en Suiza, número 2 en Italia, número 80 en el US Dance Tracks. Así que se lo conoce también como cantante en Estados Unidos. Sin embargo, el tema que tengo para ti hoy día es un tema de esos que solamente se escucharon en Europa. Es Vestidos Fríos, Cold Dresses. Un tema también que se adapta a nuestro tema de hoy de temperaturas. Para que disfrutemos de un tema, bueno, hablamos del calor, ahora estamos hablando de la ropa, vestidos fríos. Por ahí vienen temas también de Aja, Banana Dama, igualmente Paula Abdul. Por en este momento dejo con Al Curley, Cold Dresses, Vestidos Fríos, la canción caleta de hoy día por el Old School Hit Mix, el Retro Show.

Besitos fríos, nos decía Al Curley, nacido en Wichita, Kansas, la ciudad de los aviones. Wichita, Kansas, es conocido como una ciudad también de los vientos, donde tuve yo el placer, por decirlo así, de vivir por 5 años. Los calores que hacen ahí, señores, en las planicies junto a los tornados, son para uno estar añorando las playas o el invierno. Al Curley, que nos trajo el tema Square Rooms, también de su álbum debut Square Rooms, escuchamos ese tema Caleta, Cold Dresses. Y seguimos con el calorcito. En este caso nos vamos con un tema debut. Me refiero al trío Bananarama, que tiene el número de sencillos mayor en todo el Top 40 de el UK Singles Charts, con su tema debut, El Verano Cruel, Cruel Summer en versión remix. Y por ahí llegan de una vez, ajá, también las efemérides de Michael Poon. En ese día, en el All School Hit Mix, el Retro Show. Pero por ahora seguimos celebrando las temperaturas con El Verano Cruel de Bananarama por el All School Hit Mix, el Retro Show.

Disfrutas del All School Hit Mix, el Retro Show, en compañía de AJ Alba. Disfrutamos de Bananarama con su supercito Cruel Summer, lanzado en el 84, el cual le permitió darse a conocer por esta parte del mundo gracias a la super promoción que recibieron por MTV. También Bananarama se mantiene hoy día como grupo femenino con el mayor número de top singles sencillos en el conteo de la música británica en toda su historia, para ser bien específicos. Y continuamos con la banda A-ha, con su segundo sencillo hoy día, también relacionado a las temperaturas, el corte Summer Move On. El verano siguió adelante, un tema lanzado en el año 2000 de su álbum Minor Earth, Major Sky, su sexto álbum de producción, el cual fue en cierta forma un comeback, pues la banda no había lanzado un álbum en 6 años. Summer Move On fue un tema también que rompió un récord bien especial. Morten Harket, el vocalista de A-ha, también rompió el récord de mantener por más de 20 segundos una nota constante en esta canción. Ha sido el único cantante precisamente en la historia de la música europea que ha roto este récord. El récord de mantener una nota por más de 20 segundos cantando. Y esa es la canción que escucharemos hoy día, El Verano Siguió Adelante. Un tema que también se relaciona a las temperaturas hoy día, específicamente del verano y del calor. Soy AJ, una vez más, gracias querido fanático de música ochentera noventera por estar conmigo en esta edición especial del All School Hit Mix Retro Show.

0: Always the Sun, de la banda británica del estilo punk The Stranglers, de su álbum del 86, su noveno álbum Dreamtime, que luego fue lanzado, relanzado en el 1990. Una banda de mucha trayectoria setentera y ochentera, con más de 23 sencillos en UK Singles Charts, en el hit parade de la música británica. Sin embargo, no son de esas bandas que han trascendido a nivel de Estados Unidos, por lo tanto se consideran banda de culto de este lado del mundo, porque muchos de ellos los seguimos en América Latina, por no exactamente con la presencia que otras bandas de esta trayectoria tienen, porque son setenteras que supieron llegar a los ochentas y por supuesto siguen todavía tocando como hoy día. Soy AJ y esas bandas que estuvieron con mucha presencia en los 80s, 70s, ¿qué están haciendo hoy día? Precisamente estuve revisando la lista de conciertos que está sucediendo en estos meses y están liderando varios conciertos precisamente entre julio y diciembre. Duran Duran, que tiene una agenda bien apretada todavía aprovechando que fueron, bueno, que ganaron en lo que fueron las nominaciones al Salón de la Fama de Rock and Roll en Estados Unidos y tienen ya 10 presentaciones entre agosto y diciembre en New Jersey, New York, Washington DC, también California. También sigue muy fuerte presentándose Tom Bailey, el vocalista principal de la banda de Thompson Twins, quien está de gira y que estuvo precisamente una semana atrás en esta ciudad donde estamos nosotros hoy día, en Denver, Colorado, y sigue con una agenda bastante fuerte, un concierto que me lo perdí, pero que fue súper, súper bueno. También está en concierto Pat Benatar, sigue todavía presentándose activamente cada año en diferentes ferias, en diferentes estados, también en concierto, también Thomas Dolby. Por hablando de qué estuvo pasando exactamente un día como hoy, y antes de entrar directamente a la efeméride con Michael, un día como hoy, en 1985, se estuvieron celebrando dos conciertos en Inglaterra que agruparon de forma histórica las mejores bandas de ese momento, incluyendo a The Cars, Eric Clapton, Duran Duran, Bryan Adams, también estuvieron Mick Jagger, Bill Joel, también The Power Station, Robert Plant. Este fue un concierto que estuvo de forma simultánea en Inglaterra, en el Wembley Stadium en Londres, y también de forma simultánea en Estados Unidos, en el JFK Stadium en Filadelfia. En Inglaterra estuvieron David Bowie, Phil Collins, Elvis Costello, Brian Ferry, Elton John, Howard Jones, Alison Moyet, Queen, Charles Day, Spandau Ballet, Sting, U2, Ultravox, Wham. Señores, cuánta calidad musical. Este concierto está disponible por YouTube, así que si buscas concierto de Wembley Stadium en Londres en el 85, lo encontrarás en vivo. Y también el concierto en el JFK Stadium en Filadelfia, donde estuvo totalmente una contraparte fabulosa con Tears for Fears, St. Paul Mines, Thompson Twins, Stevie Wonder, Madonna. Qué tiempos aquellos. Y para seguirmos viviendo y visitando los tiempos de aquellos, bienvenido Michael al Old School Hit Mix, el Retro Show con tus efemérides.
1: ¿Cómo están, amigos de Old School Hits Mix? El Retro Show de AJ. Mi nombre es Michael Poon de manejatuvoz.com. Te voy a contar qué famosos nacieron por estos días en diferentes años. Bienvenidos al resumen semanal de Un Día Como Hoy. Andy Fletcher, tecladista y cofundador de Depeche Mode. Joan Osborne, su mayor éxito fue One of Us. Dan Murphy, guitarrista de Soul Asylum. La rubia, Christine McVie, cantante y tecladista de Fleetwood Mac. Como solista tiene varios éxitos, entre ellos, El Amor Nos Enseñará Cómo. Liz Mitchell, la principal cantante de Bonnie M. Eric Zor, el zorro, baterista del grupo Kiss.

Jim Kerr, cantante de la banda Simple Minds. Mark Almond, vocalista de Soft Cell. Fritz Savage, más conocido como Kevin Arnold, de la serie Los Años Maravillosos. Otro famoso, el actor Tom Hanks. Bon Scott fue el vocalista de AC/DC del 74 al 80. Sirens. Jason Orange, uno de los integrantes de la exitosa banda Take That. Greg King, cantante de los Greg King Band. Neil Tennant junto a Chris Love son el dúo Pet Shop Boys. Vamos a revisar enseguida la lista de canciones que por estos días de julio ocupaban el primer lugar del ranking Billboard durante toda la década de 1990. ¿Qué canciones eran las número uno un día como hoy? Empezamos con el año 1990. Step by Step, New Kids on the Block. En el 91, Rap.

0: Hasta aquí, un día como hoy. Mi nombre es Michael Poon.
1: Gracias, Michael Poon, con esas efemérides que siempre nos ponen a recordar que estuvieron pasando no solamente en los 80 y 90, pero actualmente, y también sabemos que estuvo pasando en otras áreas. Gracias por tu colaboración con Old School Mix, el Retro Show, donde apreciamos cada semana tu participación. Y seguimos calentando la temperatura y nos vamos nuevamente a Inglaterra con la banda The Cure, que sigue todavía en gira de su álbum del 87, Kiss Me, Kiss Me, Kiss Me, Bésame, Bésame, Bésame, el corte Hot, Hot, Hot, Caliente, Caliente, Caliente. Para que sigamos un poquito más adelante con música de Elton John, de B-52s. Y por ahí viene nuestro mega mix con los éxitos de la diva alemana Sandra en este fin de semana por el All School Mix, el Retro Show, celebrando las temperaturas del verano y el invierno.

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1: Hot, hot, hot, nos decían la voz inconfundible de Robert Smith, vocalista principal de The Cure, 1987, de su álbum Kiss Me, Kiss Me, Kiss Me, calentando las temperaturas. Hoy día nuestro Old School Hit Mix, el Retro Show, con los temas de las temporadas de invierno o verano, porque estamos hablando hoy día las dos temporadas con temas ochenteros y noventeros que nos recuerdan exactamente las temporadas, pero también los sentimientos que nos traen el calor y el frío. Y ya hemos escuchado temas que exactamente no son relacionados al tiempo, sino al sentido de cómo nos sentimos, de cierta forma, calentitos o fríos. Saludos muy especiales que nos escuchas hoy día gracias a la super red de estaciones de América. Nos estamos conectados hoy día por América Latina, el Caribe, España, Estados Unidos y Canadá. Gracias muy especial a ti que nos escuchas hoy día de las diferentes provincias en Argentina, desde Santa Fe, desde Salta, desde Bahía Blanca, desde Buenos Aires, la provincia y también la ciudad. Obviamente que estás hoy día en Formosa, en Carlos Casares, en Corrientes, también un poco más al norte en las diferentes provincias y ciudades en Ecuador, en Santo Domingo, también en Cuenca, Ecuador. A nuestros amigos que también nos escuchan en Bolivia, en las diferentes estaciones donde estamos también siendo escuchados en Bolivia, en Potosí. Igualmente a ti que nos escuchas hoy día mucho más al norte, en Estados Unidos, en la Unión Americana. Gracias a ti que nos escuchas hoy día desde Queens, New York. Hello friends from New York City, how you doing? Thank you for being there today. Dallas, Texas, Fort Lauderdale en Florida. Igualmente a nuestros amigos que nos escuchan en California, también en Washington, D.C. Y llegamos a dos canciones que nos pondrán un poquito a enfriarnos, porque hablemos del frío en este caso, por corazones fríos. Y cuando hablamos y decimos, tú tienes un corazón frío, o tal vez dices, tienes un corazón helado, estilo novelesco. ¿Cuál sería la diferencia, un corazón frío o corazón helado? Los dos temas a continuación celebran los corazones fríos. El primero de ellos, lanzado en el 2021, por un artista que nunca ha regresado porque nunca se ha ido. Me refiero, por supuesto, a Elton John, en colaboración con Dua Lipa, quien lanzaron este tema que estuvo en la posición cimera en 15 diferentes países y también se convirtió en la primera posición de Elton John en este año, en ese Hit Parade junto a Dua Lipa. El tema Corazón Frío, Cold Heart, seguidos por Corazón Helado de Paula Abdul, 1989. Soy AJ, contigo hoy día celebrando los temas de temporada, temporada de invierno, temporada de verano, las temperaturas con los éxitos favoritos tuyos y míos.

0: una de las coreógrafas más exitosas de los 80s, 90s y actuales. La inconfundible, inolvidable Paula Abdul, ya en los 80s, cuando estaba como cantante, como solista. Recordemos que Paula Abdul también tiene varios récords a nivel de Billboard, incluyendo de su primer álbum debut, 5 temas en el top 10 de Billboard. También fue la artista, en aquel entonces coreógrafa, que estuvo diseñando los pasitos aquellos para el video que muchos no recordamos exactamente cómo se llama, pero es conocido como Thriller. Inclusive, exactamente, Paula Abdul tuvo gran influencia con Michael Jackson, los Jackson, como todas sus coreografías. También fue bailarina de Michael Jackson, también de Janet Jackson, y también aparece en los videos de Janet Jackson, una trayectoria muy exitosa como cantante, como coreógrafa, y también este video en particular de este tema que acabamos de escuchar, Corazón Helado, tiene un video bastante provocador, que recuerdo cuando salió en los entregos fue bastante curioso, pero siempre con una coreografía súper, súper chévere. Soy AJ, ha sido solo un placer, un gusto estar viajando hoy día celebrando los 80s, un poquitito los 90s, pero también, ante todo, recibiendo tus solicitudes, tus mensajes, gracias a la super red de estaciones por toda América Latina que forman parte de Old School Hit Mix, también de Estados Unidos, de Canadá y de España. Te recuerdo que si deseas comunicarte con nosotros, siempre te puedes comunicar directamente conmigo a través de nuestra estación matriz, Canal 8090 Radio, en Estados Unidos, escribiéndonos a Canal 8090, los números 8090 Radio, @gmail.com, visitándonos también nuestra página web y descargando los podcasts de nuestros episodios anteriores en Canal 8090 Radio.com, /podcast, o igualmente comunicarte con tu estación favorita, porque ellos nos hacen llegar tu mensaje de seguro.
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0: Y llegamos a la celebración de una de las divas icónicas de la música alemana, Sandra, precisamente una cantante que se lanzó en los 80s, parte del trío Arabesque, directamente desde Alemania en el 84, y que Sandra se lanzó como solista en el 84, precisamente haciendo un cover de una banda favorita mucho de nosotros alemana, la banda Alphaville. Sandra hizo un cover del tema Big in Japan. Sin embargo, su tema que le dio el breakthrough, que la permitió lanzarse a nivel internacional, fue el ultra famoso I'll Never Be María Magdalena, lanzado en 85, el cual estuvo en diferentes conteos y diferentes rankings por toda Europa, gracias también al apadrinamiento de su manager, también su productor, compositor y también esposo, Michael Cretu, quien lo conocemos como el fundador de la banda Enigma. También Sandra continuó una estela de éxitos por toda Europa con diferentes top themes, incluyendo un tema que se relaciona hoy día a las temperaturas, In the Heat of the Night, Al Calor de la Noche en el 85, también Everlasting Love en el 87, Secret Land en el 88, el ultra famoso Hiroshima en el 90 y también ya en los 90s Don't Be Aggressive. Sandra en su carrera ha lanzado 10 álbumes de estudio, 8 álbumes de compilaciones, 47 sencillos, también 10 de ellos de tipo promocional y también parte de su videografía, su colección de videos, incluye 26 videos musicales. Esa es Sandra y disfrutemos hoy día de este Super Mega Mix, de esta artista famosa, favorita mucho de nosotros, por el All Exclusive Mix. No sin antes decirte, nos vemos la semana que viene. Feliz resto del día y que sigas sonando la música retro, pero por el All School Hit Mix, el Retro Show.

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3: ¿Qué tal? ¿Cómo te va? ¿Qué haces? ¿Dónde andás vos? En este fin de semana, nosotros aquí y compartimos este tema que, si bien fue lanzado en el año 2004, podemos encontrar en él un tema de Johnny Taylor del año 1982, justamente en su introducción. ¿Qué hay de mi amor? Es lo que escuchás al principio y que te remite a este gran clásico. Comenzamos con este tema que tiene esta particularidad. La canción se convirtió en el mayor éxito del dúo, alcanzando la cima de la lista de singles de Reino Unido y ocupando un lugar destacado en Finlandia, Irlanda, los Países Bajos y Nueva Zelanda. Escuchamos al dúo The Ship Shafters, Lola Epstein.
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Qué buen tema que estamos escuchando junto a Thompson Twins, Rey por un día. Y ahora escuchamos a este trío que fue precursor de muchos grupos más que vinieron después. Estoy hablando del trío The Police, de Du Du Du, de Da Da Da.

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1: Así estamos abriendo este nuevo bloque y lo hacemos con este solista que hoy tiene 64 años. Tuvo un par de hits en la década del 80 y se presentó recientemente brindando esos temas emblemáticos en diferentes recitales en estos últimos años. El solista británico Nick Cave llega aquí a Clásicos Seleccionados Weekend con El Enigma.

Del año 1984 escuchamos esta canción que le pertenece a la banda austríaca Opus y que nos remite en estos últimos tiempos a Diego Armando Maradona, cuando estaba en la previa entrenándose para salir a disputar un partido, y que también es utilizado muchas veces en los estadios aquí en la República Argentina, como también en todo el mundo. Opus, Life is Life.

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3: Uno de los grandes temas de la banda británica Oasis, Wonderwall.

el británico Paul Carrack, aquí en el cierre de esta nueva emisión de Clásicos Seleccionados, Los Años Vividos. Nos estamos encontrando muy pronto por aquí. Los dejo con este tema que está incluido en la primera producción de Soda Stereo TLK. Soy Lucas Matías Pereira. Te agradezco como siempre el haber estado con nosotros esta hora. Lo que resta de este fin de semana, te deseo lo mejor. Gracias.

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6: Hoy es un día maravilloso. Soy Michael Poon y te voy a contar qué famosos nacieron un día como hoy. 20 de septiembre. Alana Curry, miembro de Thompson Twins. David Hemingway, vocalista del grupo The House Martins. Nuno Bettencourt, uno de los líderes de Extreme. Ben Shepherd, integrante de Soundgarden. Black Hole Sun, won't you come? Rick Wolstenholme, baterista de Lifehouse. Aquí tenemos una asombrosa coincidencia. Un día como hoy nacieron cuatro hermanos de dos bandas muy famosas. Chuck y John Panoso, de la banda Styx. Matthew y Gunnar Nilsson. Para hablar en público sin miedo, ven a mi taller online y aprenderás a proyectar confianza y seguridad en cada palabra. 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En cualquier momento regresamos con un día como hoy. 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
10: Hola muchachada, bienvenidos una vez más a la tan esperada, muchas veces copiada, pero jamás superada, mayor lista de éxitos de Europa. Un programa con muchos quilates de oro, amor y pasión que les llega desde Holanda, el corazón de la Unión Europea, el... Comenzamos pasando lista en el número 40 de Tamper con Philip y en el 39 Yamil.

también conocido como Godzilla, el hit Deeper Underground del grupo británico Jamiroquai. Una casilla más arriba en el número 38, Joachim Witt de Alemania. Número 3 en su país y 19 en Austria con su nuevo hit Die Flut, La Marea. 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

0: 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El alemán Joachim Witt con Die Flut, La Marea. Seguimos con el tema del amor y continuamos bien húmedos. En la casilla 37, la inglesita Billie Myers, que tiene una voz bastante baja, casi de muchacho, pero que es una mujer de indiscutible belleza. Nos trae Kiss the Rain, Besa la lluvia.
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En la casilla 36, Die Ärzte de Alemania con Einstein. Y en la 35, música etno en el Euro Parade. Desde Francia, con los Nomads y Yakalelo.

Francia se caracteriza por su apoyo a la música etno. Todos los ritmos del mundo tienen su entrada a Europa a través de Francia. Los Nomads mezclando tecno con ritmo árabe y textos en español e inglés. En la casilla 34, Gala de Italia con Suddenly. Número 2 en Grecia, y en la 33, E-Type de Suecia con Angels Crying.

0: En el número 32 del Europarada, Lutricia McNeil con Stranded. Y en el 31, nuestro próximo hit. Un grupo sueco de fama mundial, Ace of Base, con su nuevo hit Cruel Summer, Verano Cruel. En realidad, un viejo hit de Banana Rama de 1982. Número 8 en Grecia y 5 en Finlandia.
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1: En la casilla 29 del Euro Parade, Musty con Horny 98. Y en la 28, nuestro próximo hit, la morenaza Golo Kumba de Senegal, con un hit de hace 30 años, Pata Pata.
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Hace 30 años, la sudafricana Miriam Makeba hizo famoso el patapata, ahora revivido por la senegalesa Gola Kumba. En la casilla 27, Savage Garden de Australia con Truly Madly Deeply. Y ahora, número 1 en Francia y 26 en el Euro Parade, Manau con la

Manao con la tribu de Daná, música folclórica de la región francesa de Bretaña. En la casilla 25, la italiana Alexia con The Music I Like, la música que a mí me gusta, número 1 en Italia. En la 24, Mariah Carey con My All, Mi Todo. En la 23, Drumhus, número 1 en Dinamarca con Bill Hot Dick. Eso es lo que yo quiero. Y llegamos a nuestro próximo hit, en la casilla 22 del Euro Parade, Another Level de Gran Bretaña con Freak Me.

0: Después de Another Level con Freak Me, Enloquéceme y su atrevido texto, ya casi es hora de hacer una pausa. Así que les dejo con los Postmen y su hit Cocktail.
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4: En el número 21 de la mayor lista de éxitos de Europa, Sash de Alemania ha anotado el número 2 en el Reino Unido con Mysterious Times, tiempos misteriosos.
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En la casilla número 20 del Euro para The Modern Talking de Alemania con You're My Heart, You're My Soul. Eres mi alma, mi corazón. En la 19, KCI y Jojo con All My Life, toda mi vida. En la 18, Meya, número 5, Noruega y Suecia con All About the Money. En la 17, Eagle Eye Sherry con Safe Tonight. En la 16, los Beastie Boys y su Intergalactic. En la 15, el grupo 5, anotado en esa misma posición en Bélgica. Y se acabó el bla bla bla, pues llegaron las nenas de Luna, que están número 1 en Alemania y 14 en el Euro.

La canadiense Celine Dion, acompañada de los hermanos australianos Gibb, mejor conocidos como los Bee Gees, en la casilla número 13 con Immortality. En la 12, Dario G y su Carnaval de París. En la 11, For the Cause y Stand By Me. En la 10, Bewitched con C'est La Vie. En la 9, Los Umbrellos de Suecia con No Tengo Dinero. En la 8, Scooter de Alemania y Cuánto Vale el Pescado. En la 7, Ricky Martin con La Copa de la Vida. Y en la casilla número 6, Aerosmith con I Don't Want to Miss a Thing. 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

0: Las Spice Girls saben palabritas en español y para comprobarlo aquí estaban con su hit Viva Forever en el número 5 de nuestra lista. Ahora en el número 4, Puff Daddy presentando a Jimmy Page y Come With Me. Ven conmigo.
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Esa era Desiree con Life. ¿Y qué tenemos en la cima de nuestra lista? Pues a Brandy y Mónica con The Boy Is Mine. Ese chico es mío. Pero primero, los 10 primeros.

0: con Brandy y Mónica y su hit The Boy Is Mine, ese chico es mío, ha llegado el momento de decirles hasta la próxima desde Holanda.
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Vaya manera de empezar el show de este fin de semana con un super recuerdo del año 1982. Comenzaba la época dorada del synth pop europeo con este ritmo que nos invitaba a bailar. Desde los Países Bajos, el grupo Risky, The Girl Are Back in Town. Las chicas están de regreso en la ciudad, que entendemos se hizo en respuesta al tema producido el año de 1976 por la banda Thin Lizzy, de título The Boys Are Back in Town. Los chicos están de vuelta en la ciudad. Hola, hola, ¿cómo están amigas y amigos de En Vinilo? Un placer saludarlos y volver a juntarnos a través de esta estación para disfrutar las próximas dos horas con lo mejor del rock and pop. Mi nombre es Marcos Pérez Santibáñez y esto es En Vinilo, al rescate de tu música.

llegar los 80s, Donna Summer estaba cansada de ser catalogada únicamente como la reina de la música disco. Con el cambio de década, se alió nuevamente con sus productores de cabecera, aquellos que la llevaron al hit, los legendarios Giorgio Moroder y Pete Bellotte, con una consigna clara: reinventar su sonido. Y Cold Love, Amor Frío, el tema que acabas de escuchar, fue la punta de lanza de esa reinvención. Con guitarras afiladas y un ritmo mucho más agresivo, Donna le demostró al mundo que su impresionante rango vocal podía dominar las frecuencias de rock más crudo y también el New Wave con una naturalidad pasmosa, callando las bocas de los críticos de la época.

¡Qué gran recuerdo! Después de mucho tiempo la rescatábamos para ti. You dropped me bomb on me. Me lanzaste una bomba. Lanzada a mediados de 1982 por esta gran banda de group, The Gap Band, y que de inmediato se convirtió en un clásico masivo, escalando hasta el número 2 en la lista Black Singles del Billboard. Y por si no lo sabías, el nombre de la agrupación es un homenaje muy urbano a sus raíces. Es un acrónimo de las calles Greenwood, Arch y Pine, tres avenidas principales del histórico vecindario afroamericano de su natal Tulsa, Oklahoma, y de allí el nombre The Gap Band. En

¿Sabías que increíblemente la discográfica RCA no le tenía fe a este tema Rock the Boat? Y la lanzó originalmente en 1973 como un lado B. Sin embargo, los DJs de los primeros clubes nocturnos de Nueva York comenzaron a tocarla sin parar. Debido a su ritmo contagioso, la respuesta del público en las pistas de baile fue tan masiva que obligó a la radio y al sello a relanzarla como el tema principal, convirtiéndose en un éxito millonario de ventas. Escuchabas en vinilo a The Hughes Corporation con Rock the Boat. En vinilo, la magia de los años 70 se resiste a marcharse y prolongamos un poquito más la estancia en la era dorada de las pistas de baile para desempolvar una placa verdaderamente encendida editada a finales de 1978. ¿La recuerdas? Los Peaches and Herb con Shake Your Groove Fiend, mueve tu ritmo.

Sin lugar a dudas, se trata de una pieza de colección fascinante. Fue lanzada a finales de marzo de 1979 y se convirtió en un éxito rotundo a ambos lados del Atlántico, alcanzando el número 5 del Billboard Hot 100 y también en el Reino Unido. Por este lado del mundo se convirtió en una de las canciones más sofisticadas del año, demostrando la capacidad única de McCartney para absorber las tendencias de la época y pasarlas por su propio filtro de genialidad. Good Night Tonight con la banda The Wings en vinilo. Gracias por acompañarnos los fines de semana en esta sesión de grandes recuerdos. Somos En Vinilo, al rescate de tu música. Nos ponemos aún más nostálgicos y nos quedamos en compañía de Rapper Holmes y esto que dice Him, tremendo hit de 1980.

Lo que acabas de escuchar es parte de un gran proyecto musical que fue planeado con tiempo y te cuento por qué. A inicios de los 80s, George Benson ya era un guitarrista de jazz consagrado, pero quería llevar su música a las masas urbanas y para lograrlo se alió con el arquitecto sónico más grande de esa época, Quincy Jones, quien venía de romper récords con el álbum Off the Wall de Michael Jackson. Quincy Jones pulió el sonido de George Benson, exigiéndole al máximo en las voces y rodeándolo de los mejores músicos de sesión del planeta, y así nace este álbum que tiene como base dos grandes temas, el primero el conocidísimo Gimme the Night y la versión que acabas de escuchar, Love Time Love, que le da título al disco del genial George Benson, que ya factura 83 años de edad y sigue en vigencia. Bajamos aún más el compás musical de este fin de semana y lo hacemos de la mejor manera con el maestro Sir Elton John, recordándonos una de sus mágicas canciones que lo devolvió a los primeros lugares del ranking mundial. ¿Te acuerdas, no? Suena en vinilo, Little Genie.

Don't Talk to Strangers, no hables con extraños, tremendo éxito lanzado en febrero de 1982 como el sencillo principal de su exitoso álbum Sasses Han Spoiled Me Yet. El éxito aún no me ha corrompido. La canción escaló directo hasta el puesto número 2 del Billboard Hot 100. Te recuerdo que Rick Springfield venía de colocar en la cima una super canción en 1979 llamada Jersey Girl, ganando incluso un Grammy. La prensa y los críticos de la época pensaban que sería un artista de un solo éxito. Sin embargo, al arrancar 1982, el australiano tapó bocas lanzando Don't Talk to Stranger, demostrando que su capacidad para componer himnos de pop rock con ganchos melódicos demoledores estaba intacta.

¿Sabías que el nombre de Men at Work, hombres trabajando, surgió de la forma más casual posible? Te cuento. Colin Hay y el guitarrista Ron Stryker solían trabajar como obreros de construcción y carpintería antes de que la banda despegara. En una ocasión, mientras tomaban un descanso al lado de un cartel vial que decía justamente Men at Work, decidieron que no había mejor nombre para reflejar el esfuerzo y la esencia obrera del proyecto, que poco después se convertiría en todo un fenómeno musical. Hoy los recordábamos en vinilo con Who Can It Be Now? ¿Quién podrá ser ahora? Vamos a cerrar esta primera hora de En Vinilo con algo de temporada, a cargo de la ya consagrada Olivia Rodrigo, que para este 2026 vuelve recargada con su tercera producción, You Seem Pretty Sad for a Girl So in Love. Pareces bastante triste para ser una chica tan enamorada. Y uno de los temas que viene sonando fuerte es You Plus Me Qualls I Heard. Tú más yo es igual a un corazón. Disfrútala.

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El inicio de esta segunda parte con un grande de todos los tiempos, Santana, y el doble éxito Black Magic Woman y Gypsy Queen, lanzado a finales de 1970 como el sencillo principal de su legendario e histórico segundo álbum, Abraxas. Esta versión se convirtió en un éxito continental absoluto, escaló hasta el número 4 del Billboard Hot 100 y consolidó el sonido de la banda en todo el planeta. Es importante recordar que Black Magic Woman no es una composición original de Carlos Santana. El tema fue escrito originalmente allá por el año de 1968 por Peter Green, el genial guitarrista y fundador de la banda Fleetwood Mac. Sin embargo, la versión original tenía un tinte de blues mucho más lento y melancólico. Entonces, ¿qué hizo Santana? Fue una genialidad absoluta. Tomó la estructura de Peter Green, le inyectó todo el sabor de las percusiones afrocubanas y en una jugada maestra de arreglo, le pegó de forma fluida con Gypsy Queen, que es una pieza instrumental del guitarrista de jazz húngaro Gábor Szabó. Esta transición, donde la canción acelera el ritmo hacia el final con un solo de guitarra apoteósico, se convirtió en la marca registrada de la banda. Sirva este inicio como homenaje al gran Carlos Santana, que acaba de cumplir el 20 de julio último 79 años de edad, gran parte de ellos dedicándonos todo su arte y talento con la guitarra, que es una de las mejores de todos los tiempos. Y como dice el dicho, doble o nada. Nuevamente en escena Carlos Santana, esta vez con una fusión increíble del sabor latino con el rock, de la composición del rey del timbal Tito Puente. Ya escuchas, Oye, ¿cómo va?

Al escuchar la letra en español al ritmo de samba, el cha-cha-cha y la tremenda base tropical de ¿Qué tal América?, cualquiera pensaría que la banda provenía de Río de Janeiro, el Caribe o Nueva York. Sin embargo, el proyecto Two Man Sound era originario de Bélgica. Este lanzamiento se produjo en 1979, es una versión especial del tema que aparece en su álbum Disco Samba y sin lugar a dudas es una joya de colección que este tu programa en vinilo la rescata para ti.

siempre las versiones originales tienen éxito, a veces esperan ese toque especial que la convierta en hit. Y eso pasó con este tema, Street Player, que originalmente fue grabada por el dúo Raffles and Chaka Khan el año de 1978, pero no llamó la atención a la audiencia hasta la aparición de la versión de la banda Chicago, y esto sucedió en 1979. Ellos le añadieron la pomposidad orquestal y una potencia en los vientos que la llevó a otra dimensión. Aunque el álbum al principio fue incomprendido y muy criticado por los rockeros, el tema se convirtió en un objeto de culto absoluto en los clubes de Nueva York y del mundo. Sentir a Chicago hacer fusión y jazz rock, algo que no lo habían hecho antes y que a la primera le haya salido tan perfecto, convierte al disco Chicago 13 en toda una joya musical. Sigue la diversión en vinilo. Rescatamos del año 1978 esta banda Foxy, formada en Miami, Florida, con el sonido funk de moda. Y esto que dice

En los 80s, muchas bandas que venían de los 70s, incluso antes, tuvieron que reinventarse si no querían quedarse fuera de la saga del éxito, y esto ocurrió con esta banda de Boston, The Gigels Band, que ya tenía una carrera tocando blues rock pesado y muy respetado, por cierto, pero sin lograr un mega éxito comercial. Todo cambió cuando el tecladista Seth Justman compuso Centerfold. La banda abrazó los sintetizadores y la estética del naciente canal MTV, logrando capturar la atención de la juventud a nivel mundial. La canción se convirtió en el éxito más grande de la carrera de la banda. Se adueñó del número uno del Billboard Hot 100 durante 6 semanas consecutivas, convirtiéndose en un clásico de los

Una de las mejores canciones de David Bowie, Let's Dance, lanzada a mediados de 1983 como el sencillo principal de su álbum homónimo bajo el sello de EMI. La canción se convirtió en el éxito comercial más grande e incontestable de toda la carrera de este gran artista británico. Se adueñó simultáneamente del puesto número uno en el Billboard Hot 100 de Estados Unidos y también en el Reino Unido, además de liderar las listas en todo el mundo. Este fin de semana sí que la estamos pasando bien. Primero Bowie y ahora el New Wave de The Fix. Tremendo tema lanzado en agosto del 83. Ya disfrutas de One Thing Leads Another. Una cosa lleva a la otra.

Déjame contarte que a finales de 1983, Virus venía de una época de mucha agitación y letras muy combativas. Para el álbum Relax, la banda decidió dar un giro estético radical. Dejaron ir al guitarrista Ricardo Serra y decidieron abrazar de lleno los sintetizadores, las cajas de ritmo y el sonido mucho más electrónico, sofisticado y pulcro. Y nace Amor Descartable, que es la gran prueba de ese cambio, demostrando que esa transformación era un éxito rotundo. Y ya que estamos en la onda de los sintetizadores, es momento de canalizar a los británicos de Ultravox con este Dancing With Your My Eyes, bailando con lágrimas en los ojos.

Qué buena canción que hacía buen tiempo que no la programábamos, ¿eh? Pero hoy le tocó el turno a la banda Ultravox, que nos dejó sentir una vez más la fuerza de los 80 con su Dancing with Tears in My Eyes del año 1984. Bien, amigas y amigos del vinilo al rescate de tu música, estamos llegando al final de este Retro Tour con canciones que forman parte de nuestras vidas y cada vez que las escuchamos, volvemos a sentir esas emociones únicas, emociones muy nuestras, ¿verdad? Hoy vamos a cerrar el show con un tema de temporada, fue lanzada al mercado a inicios de este año y a pesar del tiempo transcurrido ha dejado una huella muy muy grande de sus seguidores. Se trata de Holly Humberstone, una de las cantautoras británicas más aclamadas de la nueva ola del pop alternativo británico. De su reciente álbum Mundo Cruel, hoy cerramos el programa con To Love Somebody. Gracias nuevamente por tu sintonía. Nos despedimos hasta la próxima. Cuídate mucho. Chao.

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2: 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Soy. 20 de septiembre, Día del Obrero y Empleado de la Enseñanza Privada, Día del Jubilado. 1880, la ciudad de Buenos Aires es declarada Capital de la República. 1984, la CONADEP entrega su informe al presidente Alfonsín. 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

Hoy en Del Dicho al Hecho descubriremos el verdadero significado de la palabra milagro. Usamos la palabra milagro para describir cualquier evento extraordinario, desde encontrar las llaves hasta sobrevivir a un accidente. Pero su origen va más allá. Proviene del latín miraculum, que significa algo que causa asombro y está relacionado con mirari, es decir, admirar o maravillarse. En la Edad Media, el término fue estrechamente vinculado con lo divino, reservado para actos sobrenaturales que no podían explicarse por las leyes naturales. Con el tiempo, el uso se popularizó, pero su esencia sigue siendo la misma, algo que, ante nuestros ojos, parece imposible y por eso nos dejan sin palabras. Soy Gustavo Díaz Vandres. Nos vemos en la próxima edición de Del Dicho al Hecho, porque siempre hay una historia curiosa que contar. Del dicho.

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Hola, hola, ¿qué tal? ¿Cómo están, amigos? Estamos de vuelta una vez más a través de tu mejor estación de radio para dar inicio al programa Ranking Nacional Estéreo Top Ball con una emisión nacional e internacional. Por supuesto, llegando a todos los lugares donde hay alguien dispuesto a descubrir una nueva canción, reencontrarse con una banda o simplemente dejarse llevar por la música. Y bueno, hoy tenemos en la edición cargada de historias, de estrenos y por supuesto mucha música, ¿no? Vamos a conocer las propuestas y por supuesto también los recuerdos que ya están presentes. Una de ellas, H30 con Tal vez

0: Bueno, hay bandas que llegan, dejan sus canciones y aunque los años pasen, algunas de esas siguen apareciendo en nuestra memoria como si el tiempo
1: Gracias.
0: no hubiera pasado. Bueno, hoy quiero llevarlos justamente hasta la ciudad de Cochabamba y a finales de los años 90 estaba esta banda, sí, que tuvo una historia intensa, una historia que comenzó cuando sus integrantes eran todavía muy jóvenes y que terminó dejando una huella realmente muy importante dentro del rock boliviano. H3O comenzó su camino en el 98, apostó desde el principio, ¿no?, con composiciones propias. Llegarían también después su primer disco, más adelante, como es Anzuelo, este álbum que los llevó a recorrer diferentes escenarios del país, a sonar con fuerza en las radios, a proyectarse incluso fuera de Bolivia. Su música tenía esa mezcla tan particular del rock, el reggae y el ska, con las trompetas como uno de esos sellos bien característicos. Y entre aquellas canciones, por supuesto, estaba la canción Tal vez tú, que es una de las que se viene a la memoria y que aún todavía, pues, nos encanta escucharla. Bueno, el año 2005 la banda cerraría su historia, pero luego nace justamente la banda Mamut, porque los integrantes, parte de los integrantes de esta banda, pues formaron Mamut, donde encontramos hermosas canciones, son discos maravillosos, los cuales siempre hemos estado incluyendo en el programa. Pero bien, ahí está H3O. ¿Qué tal si recordamos?

Nos vamos hasta la ciudad de Sucre para conocer la primera propuesta que nos trae esta semana, el Stereo Top Ball. Sí, tenemos acá un músico con más de 15 años de recorrido. Él es Becker Gutiérrez, a quien seguramente algunos lo recuerdan por su paso por Maldita Jaqueca, Chaotix, bueno, además de diferentes proyectos y presentaciones dentro y fuera de la Ciudad Blanca. Hoy comienza una nueva etapa, esta vez como solista, y lo hace con una canción muy personal. Tempestad es la primera composición que vamos a escuchar y que nace justamente de una historia propia, de esos momentos en los que la noche puede hacerse larga, de la ansiedad, de la soledad y de esos pensamientos que parecen crecer cuando todo queda en silencio. Pero hay algo que cambia con la llegada del amanecer y justamente ahí está el corazón de esta canción. Entender que incluso las noches más difíciles también terminan. Y bueno, vamos a escuchar entonces la canción de Becker Gutiérrez en estreno. Acá está Tempestad.

Tenemos ya la segunda propuesta, segundo estreno de esta semana. Nos vamos hasta la ciudad de La Paz. Allá se encuentra Nia Cole con una versión completamente diferente, otros aires que toma esta canción de Nia Cole. Si quieres apoyarla, tan solo marca más 591-7388-8038. Acá está Me Quiero Ir a Japón.

ahí escuchando otro de los estrenos, Orquídeas Secas, junto a la banda Tabasco Sur. Es una producción de José Rico, la composición de Sergio Alejandro Obrego Aguilar. Orquídeas Secas, desde la ciudad de La Paz. Bien, vamos con el siguiente estreno. Sí, acá tenemos a Dream Soft con From Here to

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Nos vamos a una pausa y enseguida regresamos con más música, más estrenos y más sorpresas.

0: La nostalgia no tiene horario.
1: Es un nuevo día, único, irrepetible.
2: Pero usted
1: ¿Sabe qué día es hoy? 27 de septiembre, Día Nacional de la Conciencia Ambiental, Día Mundial del Turismo, 1989. Sony adquiere Columbia Pictures por 3.400 millones de dólares. Fueron las efemérides.

integrada por Carlos Elías Mamani Cuno en la voz, Brian Pérez Saavedra en el bajo, René Dávila Torres en la batería y Juan Pablo Chacón Durán en la guitarra. Cuando sonaban, terminaban siendo coreadas una y otra vez. Son canciones que quizá no tuvieron el recorrido que merecían, pero quedaron como parte de una época y de los recuerdos de quienes estuvieron ahí. Una de ellas,

0: Definitivamente hay bandas que simplemente terminan, pero sus canciones se niegan a hacerlo. Desde Potosí, Bolivia, recordamos a la banda Bajo Cero, una de esas historias que no debieron terminar. Y bien, quiero contarles algo muy importante el día de hoy. Como lo hemos estado anunciando, tenemos un estreno, sí, junto a alguien que forma parte justamente de la banda Bajo Cero. Hablamos de René Dávila, con quien vamos a charlar. Qué lindo poder conversar con él en esta oportunidad. ¿Cómo estás, amigo? ¿Qué tal?
1: Hola, querida Loida. Bueno, estoy bastante bien, muy feliz, sobre todo muy honrado de participar, o bueno, de estar presente en todo caso en el ranking nacional Stereo Top Fall, después de muchos años en una faceta distinta, pero siempre con la misma energía, el amor, la entrega a todo lo que es la música en general.
0: Seguramente, claro, y aún recordamos que formaste parte de Bajo Cero, René. ¿Qué recuerdas de aquella etapa y qué dejó esa experiencia en tu manera de hacer música?
1: Sí, realmente pasó hace mucho tiempo que estuve, ¿no?, compartiendo, o en todo caso formé parte del proyecto Bajo Cero con un gran amigo, Carlos, que iniciamos esa aventura musical, y otros grandes amigos que desde luego estuvieron parte inmersos en todo ese sueño del momento. Definitivamente las mejores experiencias, ¿no? Uno empieza a aprender, a conocer, a descubrir un montón de situaciones dentro de lo que es la música, tanto arriba del escenario, abajo, grabando, aprendiendo. Bueno, de hecho creo que hasta el día de hoy uno sigue, o por lo menos yo sigo cada día aprendiendo algo más. Es tan grande este mundo de la música. Y respecto a cómo veo o hago la música, es justamente, creo que esa base que me dio, ¿no?, esa solidez, o consolidar en todo caso algunos aspectos que va pasando el tiempo y hay que ir aprendiendo definitivamente en cancha, como se dice. Sé que hay mucha información hoy en día, creo que esa época no teníamos ese acceso, e incluso ahora, con toda la información que tenemos, son cosas que hay que pasarlas, hay que vivirlas, hay que experimentarlas, hay que pasarla bien, hay que pasarla mal. No es fácil el tema de hacer música, pero sí es totalmente gratificante.
0: Estoy de acuerdo contigo. Bueno, después de la ciudad de Potosí, tú te fuiste hasta la ciudad de La Paz. ¿Qué significó para ti ese cambio de ciudad y cómo influyó en el músico que hoy eres?
1: Efectivamente, hace ya unos 10 años atrás, más o menos, tuve que mudarme. Inicialmente estuve un año por Tarija, cosas de la vida que a veces ella toma decisiones por ti, y fue mi caso, ¿no? Tuve que mudarme para Tarija un año, luego me mudé para La Paz, y el aprendizaje o las cosas positivas que puedo rescatar es sobre todo la exigencia musical. Al ser una ciudad bastante grande, con bastantes grupos, géneros, públicos también muy exigentes, uno se obliga a adaptarse a todo ese movimiento y a ir creciendo, ¿no? No solo con el instrumento. Hoy en día ahora hay que manejar no solo lo que son redes, hay que ver todo lo que es grabación, sonido, softwares de estos dos aspectos también, que son fuera de ejecutar tu instrumento. Ya tienes que ir viendo, te piden un material y ya tienes que entregarlo, ¿no? O los ensayos, al ser también una ciudad muy grande, es la parte buena y mala, ¿no? En Potosí, por ejemplo, tenemos esa gran ventaja de que uno caminando llega en 10, 15 minutos a la casa del amigo a ensayar, ¿no? Acá tenemos que coordinar bastante por el tema de las distancias, todos vivimos separados, lejos unos de otros, y a veces eso es un poco frustrante, pero a la vez también te ayuda a que hay que aprovechar mejor el tiempo. Y esto creo que no es solo en lo musical, ¿no? Te da algunas lecciones de vida, creo, de que no volverse cuadrado, planificado al 100%, pero sí hay que hay que ir teniendo metas, haciendo, como dicen, paso a paso, aunque suene muy cliché, pero es así. Hay que ir poco a poco, avanzando y ir subiendo, porque de otra manera no hay milagros en ese sentido, así que hay que darle.
0: Por supuesto que sí. Bueno, ahora estás presentándonos un disco como solista. ¿En qué momento sentiste que era hora de dejar atrás la etapa de las bandas y comenzar a tocar tus propias historias a través de las canciones?
1: Bueno, de hecho, no sé si existe un punto que te pueda decir en tal fecha, en tal año. Creo que el deseo mío siempre fue de hacer música, sobre todo, ¿no? Pero inicialmente uno no tiene muy claro eso. Uno puede simplemente imaginar, soñar. En mi caso, era escenarios, estar relacionado con gente que comparta lo que yo comparto. No necesariamente en el mismo género musical o escuchar las mismas bandas. Pero cuando uno habla con otro músico, por ejemplo, estos aspectos de sacar un tema, grabar, componer, es muy interesante. Uno se siente como muy acogido en ese sentido, ¿no? Ahora, ¿cuándo empezó como tal? Creo que de hecho siempre fue mi sueño. Bueno, de hecho no creo. Realmente pasó así, que siempre fue mi sueño tener música propia, ya sea con una banda, como solista. Y es distinto caminar solo o caminar acompañado, ¿no? Lo ideal, creo yo, pienso que sí es bueno tener una banda consolidada, no necesariamente ser los mejores amigos del mundo, pero sí tener una línea clara, objetivos claros y bueno, ir nivelando las debilidades, fortalezas de cada uno. Y bueno, el tema de hacer covers y demás es algo que he hecho bastante, de hecho creo que toda mi vida, musicalmente hablando. Y hasta ahora también ando en ese camino, pero el punto de hacer música propia es algo que ya me andaba estirando mucho. Era un pendiente que ya lo tenía realmente hace muchos años. De hecho, todas estas canciones las grabé en Tarija hace unos 10 años. Bueno, las grabé, pero en celular con una guitarra. Eran maquetas totalmente escuálidas, por decirlo así. Y bueno, pasaron los años y siempre decía, bueno, la voy a hacer. O cuando tengo un grupo voy a pasarles mi material, no sé, andaba con esas ideas, pero por uno u otro motivo no se dieron así las cosas y nada, como que decidí ya encarar este proyecto solo, ¿no?
0: Qué bien.
1: Obviamente siempre abierto a nuevas oportunidades, nuevas opciones que pueda venir en la vida, pero por lo pronto es lo que se dio en mi caso, ¿no? En mi vida.
0: Qué lindo saber eso. Bueno, estamos en este instante para toda la gente que acaba de ingresar. Un saludo a todas las radios que transmiten el programa. Bueno, estamos con la visita de René Dávila. Siempre pensé, ¿serás mi pariente? Bueno, estamos ahora a punto de estrenar una de las canciones importantes que nos traes de este disco que tiene varios temas, ¿no? Estrenamos Sweet Home. ¿Qué historia hay detrás de esta melodía y por qué decidiste que fuera una de las canciones que vamos a presentarla primero?
1: Bien, la historia como tal, bueno, de hecho, cuando escribo o compongo algo, no necesariamente, o de hecho casi nunca pasa que pienso, bueno, en algo que pasó, en algo específico, ¿no? A veces tengo como ideas flotando, frases flotando, y posteriormente tengo como alguna idea de alguna melodía, alguna armonía. Y creo que de hecho lo último que pienso es la letra. A mí me pasa eso, no sé por qué, pero me resulta mucho más cómodo hacerlo así. Empecé a juntar, bueno, ya que tenía la melodía, la armonía me sonaba ahí como algo, no sé si es melancólico el término correcto, pero tenía ahí un grado de ponerle un tinte de ese tipo, ¿no? y habla básicamente de lugares que no vuelven más, de personas que ya no están más acá. Pueden ser amigos, pueden ser familia, puede ser un hermano, un padre, una madre, una mascota, puede ser una situación, ¿no? Básicamente quise referirme a eso, ¿no? A las pérdidas que con seguridad todos tenemos en distintos grados, en distintas etapas de nuestras vidas. Y básicamente va orientado a eso, a ese alejamiento de cosas que nos apoyaron, que siempre confiaron en nosotros. Y hablo de cosas también englobando a personas, digamos situaciones, ¿no? Es como un padre, digamos, que por lo general, o debería ser así en todos los casos, pero ellos confían en nosotros antes de haber hecho siquiera alguna cosa. Nos tienen fe ciega, siempre nos apoyan. Y cuando se van o ya no están en este plano, por decirlo así, uno ve, ¿no? Realmente cómo es la vida a veces de dura o complicada, pongámoslo así. Entonces, empezó por ahí, digamos, la idea general. Pero, como te decía hace un momento, siento que esto se puede aplicar a muchas cosas. Muchas cosas. Las situaciones, todo lo que vivimos, hay que aprovecharlas, disfrutarlas, vivirlas, llorarlas incluso, porque no todo, desde luego, casi la felicidad es muy, muy, muy rápida, ¿no? Uh-huh. Y disfrutar todo esto que tenemos de la manera más agradecida posible, con el momento, las personas y las situaciones.
0: Exacto. Dime, ¿hay algún hilo que conecta todas las canciones o cada una tiene su propia historia?
1: Bueno, respecto a si están conectadas, no, realmente no. No. Creo que nunca hice este proyecto o este disco pensando en que existe una sincronía, digamos, ¿no? Fueron ahí naciendo espontáneamente una por una. Y bueno, respecto a la etapa, sí nació en una etapa. Justamente lo que te comentaba, o lo que les comentaba, perdón, hace un momento. Por ciertas circunstancias, bueno, tuve que salir de la ciudad. Tuve que irme a vivir, según yo, un poco tiempo a Tarija, pero se extendió bastante. Y al estar fuera de mi ciudad, bueno, de lejos de mi grupo, de mis amigos, del círculo que siempre tuve, bueno, me resultó un poco complicado porque no tenía muchos contactos realmente, ¿no? Y no tampoco fui con esa idea, tampoco el destino me llevó por temas musicales, fue otra la situación. Y justamente todo esto se gesta en este año que estuve en Tarija, porque realmente en esa época yo básicamente tocaba la batería, que no la tenía ya, se quedó en Potosí, entonces solo tenía una guitarra acústica, mi celular y nada más, entonces, y a veces mucho tiempo, ¿no? Que a veces uno dice, bueno, genial, pero no, tiene su lado negativo también, ¿no? Y la mente te empieza a, no sé, como que a trabajar en contra en ciertos momentos. Entonces necesitaba hacer algo. Y lo que más me llenaba, me apaciguaba, por decirlo así, o en momentos de mucho ocio, o bueno, algo así, ¿no? Pero fueron surgiendo en ese año, justamente. Ya tenía algunas ideas, pero no, nunca las había grabado, no las tenía ni. Las tenía en la cabeza y listo, ¿no? Entonces, el recurso más cercano y único, de hecho, que tenía era eso, ¿no? La guitarra, el celular. Y los conocimientos tampoco me daban en esa época, como para grabar o llevar una laptop o las DAWs que ya hoy en día casi todo el mundo maneja, pero en ese momento no era, por lo menos no era mi caso, era muy complicado para mí hacer eso. Ni, creo que ni sabía que existía o se podía hacer de esa manera. Y posteriormente, bueno, una vez que tenía, como les decía, las melodías, armonías armadas, empecé a trabajar en las letras, que es algo que ya las tenía hace mucho tiempo atrás, porque no es que escribo una letra, una canción de principio a fin, son frases que se me van viniendo, palabras que me gustan por ahí, y tengo como una especie de, no sé, diario, un cuaderno de notas o algo así, no sé cómo se llamaría esto, una recopilación de ideas, y se fueron juntando. Entonces, cuando ya la melodía y la armonía me dice como esto suena a esta situación, bueno, ya tengo claro más o menos el contexto, el a dónde va la canción, como que de todo el material que tengo escribiendo en varios años, voy sacando todo eso y armando como un rompecabezas, de tal manera que, bueno, tampoco quede todo al revés, ¿no? Que tenga, desde luego, cierta sincronía y coherencia en todo caso.
0: Bien. Bueno, René, desde todo este recorrido que tuviste desde Bajo Cero y, bueno, hasta este nuevo proyecto que hoy nos presentas, ¿qué esperas que encuentre una persona cuando escuche tu música por primera vez?
1: Bueno, sí, han pasado muchas etapas, como dices, bueno, desde Bajo Cero hasta el día de hoy he estado en varios proyectos y pienso que lo que esperaría básicamente es que le guste a la persona que escuche. Obviamente hay un montón de gustos, ¿no? Pero si a alguien le gusta una canción, que la disfrute, que pueda jalarla, por decirlo así, a su propia historia, a su propia vida, algo que le pasó, que le ocurrió, porque realmente todos somos tan distintos. Y bueno, yo por lo menos me considero el menos indicado como para escribir una letra y aconsejar a alguien algo, dar un mensaje por ahí escondido o contar una historia mía, que tampoco es el caso, digamos, ¿no? Pero sí procuro que las letras envuelvan eso, ¿no? Envuelvan todo ese general, ese aspecto genérico que tenemos todos los seres humanos, y podamos encontrarnos en algún punto, de alguna manera, porque es como cuando pasa algo malo, realmente sí podemos notar y ver, ya sea en la ciudad, en el país, en el continente, en el mundo, que existe una solidaridad pese a todo lo malo que puede haber. Cuando alguien necesita algo, siempre hay uno, dos, tres o diez que aparecen para respaldarte de alguna manera, ¿no? Y cuando pasa algo alegre, también siempre hay alguien que se alegra con vos, que comparte eso de todo corazón, y creo que va por ahí, de poder tener una historia que podamos contarlas o vivirlas bueno, cada quien desde su punto de vista, sus vivencias. Me gustaría bastante eso. De hecho,
0: yo creo que sí. Bien, querido René, ha sido un gustazo poder charlar contigo. Definitivamente, qué lindo poder encontrarnos con música nueva. Y bueno, te voy a ceder micrófonos para que puedas presentarla y que sea hasta una nueva oportunidad con más estrenos de tu disco.
1: El placer, el agradecimiento es todo mío, querida Loida, contigo, con el ranking nacional Stereo Top Ball. Y bueno, les dejo con el primer sencillo. El álbum se llama Al Fin y la canción, el primer corte que lanzamos es Sweet Home.

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Nos vamos a una pausa y enseguida regresamos con más música, más estrenos y más sorpresas.

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Estamos en la tercera media hora del programa y escuchando la música de Frank Halish, Ya No Tengo Tiempo, que fue número uno por varias semanas, 3 semanas en lista. Y sí, quiero contarles que aún tiene presencia, por ejemplo, en el ranking de Apple Music Bolivia, sí, con la canción Ya No Tengo Tiempo, y que también está dentro del Top 100 de Apple Music Bolivia. Muy interesante su presencia dentro de lo que es este catálogo que viene ya creciendo desde hace varios años, como es Cochabamba Baby, que estamos escuchando del año 2021, que por cierto, pues hoy la están cantando a viva voz en la ciudad de Cochabamba en su aniversario.

El año 2022 salió Crecí, el álbum Voces el año 2023, Bajo Presión el 2024 y varios sencillos posteriores. En Spotify aparece actualmente con más de 134,000 oyentes mensuales. Imagínate, un dato que muestra el alcance que está consiguiendo Frank Alish. Bueno, definitivamente hay artistas que poco a poco van construyendo su camino y de repente, bueno, empiezan a aparecer por todas partes, ¿no? Frank Alish es uno de esos nombres que viene creciendo con fuerza, sumando canciones, público y cada vez más presencia. Este recorrido ya incluye, por cierto, varios lanzamientos, los cuales hemos estado nosotros promocionando a través del programa. Y hoy tengo, bueno, lo nuevo que nos trae, Hipnotizado. Así es, amigos, vamos a escuchar en estreno oficial esta canción que aparece ya entre las canciones que está moviéndose en todos los rankings digitales de Bolivia. Por cierto, acá como estreno escuchamos Frank Alish con Hipnotizado en estreno.

Felicidades a Frank Halish con Hipnotizado. Bien, amigos, vamos a continuar con más canciones. Esta vez quiero estrenar una canción para el Chart of Rock que viene desde Venezuela. Un abrazo para nuestro querido amigo Winston Blatt, que tiene una discografía ya muy interesante. Además, forma parte de los soundtracks de novelas, películas allá en su país. Acá tenemos Por Tu Amor, lo nuevo de Winston Blatt.

gracias al poder de la música, bueno, nos vamos hasta South Manchester, Inglaterra, para conocer a esta banda que quizás todavía no tengas en el radar, pero que definitivamente vale la pena descubrir. The Goodstock Project, una banda femenina de indie rock que llega, bueno, con guitarras, esa actitud y una canción que prácticamente nos da una orden de Just Don't Stop. Bien, vamos a escuchar este cuarteto entonces, que apuesta por ese rock británico de guitarras que mezcla melodía, energía y ese sonido crudo con una base rítmica, bueno, que te va a atrapar, estoy segura. Escuchamos entonces la canción Jazz.

Escuchamos ahora Sweet Gorillaz, este proyecto de larga trayectoria del compositor londinense Pav Sharda. Bueno, comenzó casi por casualidad el año 2000, cuando un amigo lo animó a reunir sus canciones para un concierto único. Y bueno, más de dos décadas después, aquel discreto comenzó, bueno, a convertirse en un viaje musical profundamente personal con Pav, con la fuerza creativa y constante en su centro. Me encanta porque tiene una combinación de rock melódico, tiene una atmósfera de guitarras, texturas de sintetizadores, como me encanta. Para escucharla, acá está entonces esta propuesta, como es Sweet Gorilla, que se centra menos en encajar en un género y más en componer canciones que conecten emocionalmente, ¿no? La música de Pav se define con ese sentimiento, la melodía, la honestidad y toda la influencia que van desde Pink Floyd, están bandas como por ejemplo Tears for Fears, Foo Fighters y entre otras. Muy bien, escuchamos entonces en estreno, acá está Feels Like I'm Still

Devil in Me, de los chicos Viva los Villanos o Viva los Villains. Sí, es una canción que forma parte del Chart of Rock de los 20, que está sonando realmente genial, a mí me encanta. Y bueno, quiero contarles que rápidamente estos chicos han estado estrenando canción tras canción y vienen acá desde el Reino Unido, nos traen ya un nuevo sencillo crudo y pegadizo, Casa Rosso, lo que está de fondo. Es un tema que transporta a todos los oyentes a una villa ficticia donde el hedonismo impera, las reglas de la casa es simple y bueno, nadie sale con vida. Bueno, combinando la crudeza del garage rock con la energía épica y contagiosa, vamos a escuchar a esta banda que crea justamente ese sonido que se siente a la vez clásico y vanguardista. Las letras directas y la música contagiosa. Casa Rosso, sí, en estrés.

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1: Antes de irnos a la pausa, escuchamos la canción más importante del Chart Top Rock, porque luego se vienen los 20 del Top Ball. Esta semana en la cima, esta banda que llega desde Sheffield, Reino Unido, un trío que mezcla la energía del pop punk, el garage de los años 90, ¿no? Vamos a escuchar a los chicos de Windows Peak. Sí, acá está la canción Days in Chains, que nos habla de ese cansancio que llevamos por dentro, de esos momentos en los que simplemente intentamos mantenernos en pie y seguir adelante, incluso cuando no es fácil. Bien, acá está entonces la canción número 1 de esta semana dentro del Chart of Rock, Windows Peak.

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Estamos en la recta final, últimos 25 minutos del programa, a punto de despedirnos y escuchando ya las últimas notas de esta canción que nos encanta poder disfrutarla en su versión en inglés también, My Own Executioner, y ahora en la versión en español que forma parte junto a la banda cochabambina de Oil, Mi Propio Ejecutor, número 2-0, ingresando esta semana a listas. Tan solo tenemos un ingreso y nos vamos al peldaño 19 para escuchar a Freak con esta canción, Solo.

Si quieres comunicarte con nosotros, tan solo marca más 591-7388-8038. De igual manera, puedes escribirnos a nuestro correo electrónico de ranking stereotopball@gmail.com o stereotopball@gmail.com. Bien, vámonos a otro de los peldaños, una canción que debutaba la anterior semana. Hablamos

una de las sorpresas que tuvimos esta última temporada fue lo nuevo que nos trajo la banda Sacrilegio de bastante tiempo. Esta banda legendaria del rock boliviano pues está acá presente también dentro de la lista de los 20 con esta canción. ¿A dónde? Disfrútenla como yo y cántenla a viva voz. Con el corazón.

Cada semana estamos compartiendo la lista de los 20 en Instagram. Síganos en nuestras redes, también en Facebook, en TikTok, como Ranking Estéreo Top Ball. Bien, vamos a continuar revisando la lista de los 20 del Top Ball. Acá tenemos a Red Cinnamon desde la ciudad de La Paz, una vez más presentes en la lista con la canción Fuga.

Saludos especiales a todos los amigos que nos escuchan en diferentes partes de nuestro planeta y también a las radios que hacen posible que la emisión sea semanal. Gracias porque, bueno, estamos acá presentes con la música hecha en nuestro país y, por supuesto, también el rock independiente global. Nos vamos hasta la ciudad de Santa Cruz. Allá encontramos a la banda de Bordeaux, que esta vez nos presentó un nuevo álbum del cual Tarde Tranquila forma parte de la

El regreso de la banda Black Widow ha sido sellada con esta canción que llegó la pasada semana al número uno con El Dolor de Verte. Eso quiere decir que tenemos otra canción en el puesto más alto, pero The Black Widow se encuentra en la 2 con El Dolor de Verte.